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0: Son las 9 de la noche con 30 minutos.
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2: Son las 10 de la noche con 2 minutos.

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0: Amigo, muy buenas noches, ¿cómo le va? Juan Carlos Pérez, junto a Leo Baró, estaremos con todos ustedes en este encuentro semanal que comenzó así de distinto. Todo tiene que ver con todo, dijo Pancho, por lo que trajimos al grupo, particular grupo, conformado por celebrados intérpretes, por celebrados músicos del movimiento, como el muy instrumentista Terrace Martin, el pianista Robert Glasper, el saxofonista Kamasi Washington y el productor del hip hop Knife Wonder. De quienes hablamos de Dinner Party con Wechu Brining, que publicó Empire Records el 7 de agosto de este año. Un álbum muy juguetón, con este estilo y este aire así tan hip-hopero, tan también del palo de Rhythm and Blues. Si se quiere, un poquitito más ligado a lo que le conocemos a Robert Glasper, a Terrace Martin. Desconozco la música del tal Knife Wonder y de Kamasi Washington incorporándose a este colectivo, aportando lo suyo. Una tapa realmente fantástica también, diseñada por la artista Amani Washington, hermana del saxofonista. Cuando Terrace Martin le preguntó a Robert Glasper por qué quería llamar a su colectivo de jazz Dinner Party, la respuesta del pianista fue muy sencilla, ¿no? Porque todos están invitados a la fiesta. Recuerda Terrace Martin que el pianista le comentó esto allá por los años 2020, la época en que se formó el grupo. Un grupo que en esta oportunidad también cuenta con la figura de un tal Felix, un cantante de la ciudad de Chicago que participa en 7 de las 9 canciones.
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0: De Wet Your Brain. Bueno, un poquitín de todo, ¿no? Como siempre, como estamos acostumbrados a hacer cada semana. Que sigue más o menos dentro del mismo tono, un poquitín así juguetona, con este grupo, un trío, Future 3, con Despite the Rumbling, que publicó Jazz Echo Records el 27 de julio de este año.

0: así pasó Future 3 con Despite the Rambling, publicó Yasego Records el 27 de julio de este año, el trío conformado por la líder Irina van der Plas, la mayoría de los teclados, una cantidad enorme de instrumentos electrónicos, Fender, Yamaha, Yamaha B1 piano, órgano Hammond, voces en uno de los temas, voces de fondo en otro, para la líder de este trío Irina van der Plas. Completan el trío Miguel Couto, también en teclados, Fender, Fender bajo, Korg, Minimoog, bueno, voz de fondo también en alguna de las pistas, y Rodrigo Amproquio en batería y percusión, y sampleo también, voz de fondo en este trío realmente muy particular, con este sonido así tan electrónico también, que pega un poquitito con la onda de la apertura. Músicos adicionales: Kota no Uta en voces, sintetizadores adicionales, J. Michael Fraser en flauta en uno de los temas, Kelly o O'Donoghue en trompeta, en dos pistas. La propia Irina comenta: la creación de Despite the Rambling nos llevó alrededor de 2 años. Durante este tiempo, Future 3 se convirtió en una parte fundamental de nuestras vidas. Le dedicamos todo nuestro corazón, mente y cuerpo. Muchas cosas sucedían en el mundo mientras lo creábamos. Esto nos afectó profundamente y, por lo tanto, también a nuestra música. En estos tiempos difíciles, nos sentíamos muy afortunados de tener la oportunidad de canalizar nuestras ideas y aún más afortunados de haber encontrado los recursos y el tiempo para lograrlo. No damos esto por sentado y esperamos que esta música honre ese privilegio. Un reto, pero también, habla del álbum, ¿no? Un reto, pero también una declaración en estos tiempos hiperdigitalizados, comenta el grupo. Queremos agradecer a todos los que han formado parte de este proceso, bla, bla, bla, bla. Bueno, firmado Irina, Miguel y Rodrigo. Este grupo fincado en la ciudad de Berlín, Alemania, bueno, un poco de raíces de música clásica, electrónica, punk, conjugados todos en esta mezcolanza, en esta fusión tan siempre sorpresiva de jazz contemporáneo a jazz moderno. Muy bien, allá se fue, debut para el sello Yasego y debut como grupo también, los Future 3. Muy bien, allá se fueron. Una etapa bastante interesante también. Están siendo publicadas en nuestro perfil de Facebook a medida que van sonando los temas. Muy bien, te comentamos que estamos escuchando de cortinas al cumpleañero del día de ayer, el guitarrista estadounidense Pat Messini. Cumplió, ¿cuántos años? 72 años en el día de ayer. Nació el 12 de agosto del año 1954. ¿72? ¿Está bien así? En cualquier momento, bueno, agarro la calculadora y confirmamos. Lo estamos escuchando desde un álbum grabado, publicado por el sello Warner Bros. Records el 8 de febrero año 2000. Qué difícil es elegir un disco, como en este caso, para pasar de cortinas para celebrar su cumple, puesto que la discografía, ustedes sabrán, la discografía del guitarrista estadounidense es enorme y además súper ecléctica. Estuve muy tentado de pasar algo de aquella época de sus comienzos junto a sus colegas dentro del Pat Messini Group, pero me decanté por este, después de mucho escuchar, volver a escuchar su música. Después de mucho tiempo, me decanté por este trío 99 00, por el guitarrista Pat Messini junto al baterista Billy Stewart y el bajista Larry Granadier. Muy bien, 11 pistas para este disco realmente fenomenal. Ya iremos comentando algunas cositas más a lo largo de los espacios que tenemos para comentar la música que va pasando, que va sucediendo. Seguimos con esto. Stuart McCallum, A Quiet Gathering, una reunión tranquila, publicó Edition Records 17 de abril de este año.
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Así pasó Stuart McCallum con A Quiet Gathering, una reunión tranquila, publicó Edition Records, 17 de abril de este año 2026. Stuart McCallum acompañado por Ben Nichols, en contrabajo Martin O'Neill, en un instrumento Bodhrán o algo así, que es un tambor tradicional de Irlanda. ¿Quién más? Grimmy Blinis en flauta alta, Neil Yates, trompeta, y Owen Spafford en violín. Las composiciones del guitarrista Stuart McCallum son un ejemplo de todo lo emocionante del nuevo jazz británico, disparó la prestigiosa Jazzwise Magazine. Elegí esta, ¿no? Entre tantos reviews muy halagüeños para con la música del joven guitarrista británico Stuart McCallum, una de las estrellas en ascenso dentro del ambiente guitarrístico y jazzístico británico, cofundador del grupo The Breed, junto a la cantante y flautista irlandesa Yorni Connolly. Este álbum tiene un condimento bastante especial, ustedes lo habrán escuchado, este enfoque y este aire así como muy acústico, muy centrado en los clásicos del jazz, así como un aire muy folk también. Son dos estándares lo que el guitarrista incorpora para este álbum, más composiciones originales, que tienen la particularidad de haber sido grabadas en un ambiente con un sonido muy envolvente, grabado inicialmente en Atmos, que puede ser por supuesto disfrutada en la medida que tengas un reproductor para el sistema Atmos. Se me ocurre una experiencia realmente fantástica, ¿no? Muy envolvente, un sonido así como de escuchar muy buena música en el cine, ¿no? Muy bien, este fue Stuart McCallum con A Quiet Gathering, Edition Records, 17 de abril, año 2026, por el guitarrista Stuart McCallum, una de las jóvenes estrellas en ascenso dentro del efervescente, ardiente escena británica, escena londinense. Muy bien, allá se fue. Seguimos con esto, nos quedamos también en el territorio británico para escuchar a otro guitarrista que ha pasado por aquí por nuestro espacio con sus álbumes anteriores. Apenas tres álbumes, ha grabado este hombre. Dos de ellos en trío, con su trío habitual, Marc Michel en batería y Conor Chaplin al bajo. Con ellos grabó Open House en el año 2023 y A Song For You en el año 2021, su debut para el sello Fresh Young New Talent. Hablamos de Tom Ollendorf, que acaba de publicar Solo Volume 2, un EP con 6 pistas, continuando con su primera experiencia, Solo Volume 1, del año 2024, un proyecto que despertó un interés y unas expectativas realmente muy importantes dentro del movimiento local. El muchacho aprovechando aquel impulso del primer volumen del año 2024, acaba de publicar el volumen 2. Seguimos dentro de esta línea así muy acústica, el segundo volumen en solo guitarra, recientemente publicado por el sello Fresh Young Records, el 10 de julio de este año, por el guitarrista británico Tom Ollendorf.

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1: Son las 10 de la noche con 35 minutos.
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Te recordamos que estamos escuchando de cortinas al cumpleañero del día de ayer, el guitarrista estadounidense Pat Metheny. Nació un 12 de agosto del año 1954. Tuve que sacar la calculadora, ¿eh? 72 años cumplió en el día de ayer el enorme guitarrista estadounidense. Estamos escuchándolo desde un álbum publicado por Sello Warner el 8 de febrero del año 2000, Trio 99-00, junto a Billy Stewart en batería y el bajista Larry Grenadier. También nos vamos a ir con él, ¿eh?, en un disco de su época, promediando la carrera que construyó junto al Larry Mace, el Pat Metheny Group. Con él nos vamos a ir por el final de nuestro programa. Muy bien, seguimos ahora con... Seguimos con esto, realmente muy muy lindo también. Ya vamos a ir levantando el ritmo, Todavía hace un poquitín de tranqui, con el quinteto Germani, Boni, Marcocci, Genovese, Kim. Leave It Blank For Now, Déjalo en Blanco Por Ahora, publicó Shan Records, 20 de marzo de este año.

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Muy bien, este fue Leave It for Now, déjalo en blanco por ahora, por el quinteto Germani, Boni, Marcocci, Genovese, Kim, publicó Jan Records el 20 de marzo año 2026. Estuve mencionando los apellidos porque si no se hacía muy largo. Daniele Germani, el saxofonista italiano, ¿quién más? El trompetista y también italiano Cosimo Boni, el pianista santafesino Leo Genovese, el contrabajista italiano también Francesco Marcocci y el baterista surcoreano Jungkook Kim. Los cinco publicaron primeramente y originalmente en el año 2020, a través del mismo sello, este Leave It Blank For You, que fue republicado por el mismo sello este 20 de marzo último pasado, con la inclusión de algunas pistas. No hay mucha información ni en el propio sello, y he buscado también algunos reviews de la época, no hay mucha información, pero todos coinciden en una crítica elogiosa por parte de la prensa especializada a la atmósfera que logra este quinteto y de una conexión, comunicación por parte de los propios músicos. Aparentemente estos muchachos se conocen desde la época de estudiantes, de una historia compartida mientras estudiaban en la Berklee, cada uno disparando detrás de su propio camino, y se han vuelto a encontrar después de mucho tiempo para dialogar, contarse algunas cosas musicalmente hablando, con la publicación de este mismo álbum allá por el año 2020, republicado el 20 de marzo último pasado, con la inclusión de algunas pistas. Muy bien, allá se fueron Germani, Boni, Marcocci, Genovese, Kim, Leave It Blank For You, déjalo en blanco por ahora, Chance Records, 20 de marzo, año 2020. Bueno, chica de tapa, esto realmente me impactó, me gustó muchísimo. Hablamos de la pianista nacida en Beirut, de ascendencia armenia, pero residente en la actualidad en Australia, lugar de origen del resto de la banda. Sela Marcosian Quintet, con Remedy, publicó Robidor Records 22 de mayo de este año.

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Graf, saxo alto, Aden Yilmaz, en percusión, Jax Emery, contrabajo, Alexander Inman Hislop, en batería, músicos invitados, Phil Slater, en trompeta, en uno de los temas, Johnny Erickson, viola eléctrica, Birna Sansone, voces en una pista, Damian Wright, guitarra flamenca, en Kintsugi, el tema que escuchamos recién, la séptima pista de 10, que tiene este álbum realmente fantástico. Esta chica ha sorprendido, apenas irrumpió dentro del movimiento y ha cosechado elogios realmente importantísimos por parte de la prensa especializada, no solamente en su país de residencia, Australia, sino en el resto de Europa toda, llegando a cruzar el charco y obtener una calificación realmente muy promisoria por parte de prestigiosas publicaciones estadounidenses como la Ola Pauchas y la Downbeat. Nuestro sonido fusiona jazz, música clásica y tradiciones folclóricas armenias, cuenta ella, y a lo largo de los años nos hemos labrado una reputación internacional por nuestro enfoque cinematográfico y narrativo en la composición. Nuestro álbum debut, Transition, fue nominado al premio ARIA al mejor álbum de música del mundo, y The Road, su segundo álbum del año 2022, nos dio a conocer el público más amplio. Con Remedy, nuestro quinteto se volcó hacia su interior. Estas piezas fueron escritas durante varios años de cambios personales, desde el nacimiento de mi hijo hasta las convulsiones de los últimos años. Este es uno de esos discos más personales que he creado hasta la fecha. Contiene mucho dolor, amor, reflexión y reconciliación, tanto conmigo mismo como con lo que sucede en el mundo. Algunas piezas destacan, especialmente Kintsugi, la pieza que escuchamos recién, con la participación del guitarrista flamenco Damian Wright. Está inspirada en el arte japonés de reparar cerámica rota con oro. Al igual que en el Kintsugi, cuando nos quebrantamos, tenemos la oportunidad de sanar y convertirnos en algo aún más bello que antes, comenta la pianista. Muy bien, muchísimas cosas más, pero dejamos por ahí. Siempre decimos esto, ¿no? No aburrir con mucha información, información que ustedes mismos pueden conseguir por la web. Pero bueno, algún poquitito de data como para ponernos en situación, siempre es casi una obligación. Esto fue Remedy entonces por Cela Marcosian Quintet, Robidor Records, 22 de mayo, año 2026. Te recordamos que estamos escuchando de cortinas a Pat Metheny, que en el día de ayer cumplió 72 años, nació el 12 de agosto del año 1954, el gran guitarrista estadounidense Pat Metheny. Aquí lo estamos escuchando desde Trio 9900, publicado por el sello Warner Bros. El 8 de febrero, año 2000, junto a Larry Guinedadero en bajo y Bill Stewart en batería. El propio guitarrista comenta: terminamos nuestra gira en Estambul, teníamos 2 días libres antes de reunirnos en Nueva York para grabar, así que me encerré en una habitación durante un día y pensando en todo lo que me encantaba tocar con Bill y Larry, compuse 5 temas nuevos. La música fluyó con naturalidad, son básicamente el tipo de temas para improvisar que crean una atmósfera donde la improvisación tiene un contexto y un punto de partida, pero es que se pueden interpretar de 1000 maneras diferentes cada noche. Además, por alguna razón, siempre me ha encantado la melodía I've Got A Lot Of Living To Do del musical Bye Bye Birdie, así que escribí un arreglo para ellos y sinceramente ya no tiene mucho que ver con la original, ¿no? Pero suena como siempre imaginé que sonaría en este contexto. Algunos pormenores, ¿no?, del origen de este trío 9900. Levantando un poquitín el ritmo ahora con un sonido bien típico de los 50, 60, un hard bop bien clásico, un álbum homenaje a los mentores, a los maestros del saxofonista tenor Elias Haslinger. El álbum es Legacy, publicó Cherry Cool Records el 24 de julio de este año.

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bien, así pasó Legacy por Elias Haslinger, publicó Cherry Good Records el 24 de julio de este año, el sello que el propio saxofonista fundó hace algunos años. Te acompañan aquí Mike Saylors en trompeta, Ross Markaitza y Andy Langham en piano, Ryan Hagler en contrabajo y Daniel Dufour en batería, grabado entre los días 30 al 31 de agosto del año pasado 2025, publicado este último 24 de julio de este año por el sello propiedad del saxofonista Elias Haslinger, Cherry Good Record. Me estoy desayunando, si se quiere, con la música de este hombre, que tiene un prestigio enorme dentro del movimiento, un hombre que a lo largo de 30 años de carrera musical es parte de la historia grande del movimiento. Ha sido comparado, bueno, esto siempre es opinable, ¿no? Ha sido comparado con otras grandes figuras como John Coltrane, Sonny Rollins, Ben Webster y Wayne Shorter. Fíjate hasta qué punto es considerado el talento y la valía musical de este hombre, Elias Haslinger. Un sonido bien típico estadounidense y bien típico norteamericano, que hacía rato que no escuchábamos por aquí, ¿no? Legacy por Elias Haslinger, Cherry Good Records, 24 de julio de este año. Así pasó, muy bien. Un bloquecito con dos intérpretes, dos grandes bandas. Empezamos con Ellen Sung Big Band, Oracles, publicó Sunnyside Records el 12 de junio de este año.

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Bueno, así pasó Helen Sun, Big Band, Oracles, Burgoson Inside Records, 12 de junio de este año. Bueno, hablamos de la Big Band, así que no me pida que te mencione todos los miembros de la banda. Vamos a mencionar a la protagonista, a la intérprete principal, Helen Sun al piano, y a Alan Ferber, el conductor de esta gran banda. Estoy mirando a ver si alguno, conozco alguno que se haya destacado. Acá, Vincent Archer en bajo, Adam Cruz, batería, Nicole Grover en saxo tenor. Te he mencionado algunos de los más conocidos que han pasado por aquí formando parte de otras agrupaciones. Bueno, el resto, Mike Rodríguez, el trompetista, ahí está otro conocido nuestro. Bueno, gente conocida, gente desconocida, al menos para mí, en el Sun Big Band Oracles, Prince Records, 12 de junio de este año. Otro álbum en donde la pianista también pone el grito en el cielo, ¿no? Con esta cosa de la denuncia contra todas las cosas que están sucediendo en el mundo. Todo conforma un enorme baje y horrible bagaje que no deja de estar presente en la imaginación creadora de los músicos, de los artistas en general, los músicos en el caso que nos toca a nosotros, pero seguramente muchas otras manifestaciones culturales harán lo propio. Esto es, cada uno desde su lugar, sea artista o no, poner el grito en el cielo cuando uno es testigo, triste testigo de lo que sucede a su alrededor, con la sociedad, con la naturaleza, etcétera, ¿no? Con el prójimo. Este primer proyecto de Big Band de la pianista Helen Sun está originalmente basado en las experiencias que la pianista tuvo con las leyendas del jazz Clark Terry, Ron Carter, Jimmy Heath, Van Shorter, Barry Harris, Kenny Barron, Herbie Hancock y Sir Roland Hanna, quienes fueron sus profes en el Instituto Thelonious Monk, hoy llamado Instituto Herbie Hancock, donde la pianista fue parte de la primera camada de promoción del ex Instituto Thelonious Monk. La pianista entonces con este álbum rinde homenaje a todos sus profes, a todos sus mayores. Y ella cuenta algunas de las anécdotas y de las enseñanzas que ella atesora, consejos que ella atesora, como por ejemplo lo que en alguna vez le comentó el legendario bajista Ron Carter: para encontrar tu voz en esta música, tenés que componer tu propia música. Algo que ella desde hace un tiempo ya viene manteniendo este firme consejo. Además, también el saxofonista tenor Jimmy Heath le dijo en alguna oportunidad: el escenario de jazz es donde reside la verdadera democracia. Todos deben comprender su papel y prepararse con dedicación, estudiando y practicando. Cada uno tendrá la oportunidad de expresarse, pero es en la integración como banda donde los músicos crean, en última instancia, algo más grande, más rico, más profundo. Y la propia pianista reflexiona sobre todo esto diciendo: el jazz es la más generosa de las formas de arte, capaz de integrar otras tradiciones musicales sin perder su esencia ni sus valores. A su vez ha influido en casi todos los géneros de la música popular moderna, convirtiéndose en una forma de arte verdaderamente global. Este álbum expresa mi profunda gratitud y es un homenaje a los maestros que me abrieron camino y me confiaron una tradición que ellos mismos ayudaron a construir. Bueno, para terminar, Wynton Marsalis, el líder de la Jazz and Lincoln Center, escribió en las notas de este mismo álbum diciendo: Helen Sun es un ejemplo brillante del viaje heroico hacia la autorrealización a través del arte del jazz. Como solista, arreglista, compositora y directora de orquesta, ha desarrollado un amplio vocabulario que abarca la riqueza, el virtuosismo, la libertad y la humanidad que definen el mejor jazz. Los pequeños detalles que definen nuestra música están bien representados y atendidos con cuidado e inteligencia. Por eso es un disco excelente, solo tenés que escucharlo. Disparó Wynton Marsalis. Fantástico, todos elogios, todos loas para esta chica que debuta con su primer álbum para Big Band, Helen Sun Big Band Oracles, Sunnyside Records, 12 de junio de este año. Nos quedan tres, otra Big Band, Trondelag Big Band con A Big Band Narrative, publicó MMG Records, 9 de enero de este año.

fenómeno. Así pasó el ladrón de la Big Bang con A Big Bang Narrative, publicó MNG Records el 9 de enero de este año. Bueno, hay una razón por la que no tengo los integrantes de la banda, que de ser muchos obviamente no iba a mencionar, pero bueno, siempre es interesante poder ver la conformación y al menos mencionar al director de la banda. Pero pasa que aún en la propia web de la Big Bang tampoco se menciona esto, porque es un proyecto que está destinado a promover a músicos, así que todo el tiempo están entrando y saliendo jóvenes músicos que van ahí a formarse, se me ocurre que también los directores de las bandas, así que no hay una conformación fija. Sí, por ejemplo, que ellos mismos han colaborado con figuras de la talla de Didi Bridgewater, Carolina Strassmayer, James Morrison, Anthony Strong. Estos últimos un poquitito desconocidos para mí, pero por supuesto que no la gran cantante Didi Bridgewater. El conjunto funciona mediante un fondo o pool de músicos profesionales, brindando oportunidades de desarrollo laboral, comisiones para compositores y una plataforma clave para el talento joven. Esto es la que la misma banda explica en su propia web. Bueno, una bolsa de trabajo entonces, la gran banda, la Tron de la Big Bang. Muy bien, eso fue entonces Tron de la Big Bang con A Big Bang Narrative, MNG Records, 9 de enero de este año. Una tapa muy linda también. Te recordamos, están siendo publicadas en nuestro perfil de Face. Además también, poquito tarde, te aclaro esto, o te aconsejo esto, date una vueltita por nuestra web, aldemedianoche.com.ar. Allí podrás ver la programación del día de hoy, las anteriores, escuchar los podcasts que están siendo publicados semanalmente, además también los martes de disco completo y alguna que otra cosita también que te puede interesar. Aprovechamos la oportunidad también para ofrecerte la posibilidad de, si quieres participar de nuestra web con alguna publicación, recomendación, etcétera, etcétera, te pones en contacto conmigo a través de la web. Fenómeno, los dos últimos. Y aquí sí levantamos el ritmo, Marshall Allen, 101 and Audio Odyssey. Esta cosa de mezclar castellano con inglés, ¿viste? Bueno, porque no me acuerdo cómo se pronunciaba 101. Bueno, ustedes sabrán disculpar. 101, dos puntos, and Audio Odyssey. Publicó Robert Records, 24 de julio de este año.

Bueno, esto fue Marshall Allen junto a una cantidad impresionante de músicos. Es un colectivo liderado por el saxofonista Marshall Allen. Además participan también Yamaladin Takuma en guitarra baja eléctrica, Nils Klein en guitarra eléctrica, Emmanuel Wilkins, saxo alto, Kim Nolly en batería y teclados, Braxton Bateman en trompeta y piano, Malcolm Charles, batería y teclados, Tara Middleton en voces, Dimi Hotep en guitarra eléctrica, Lou Deep, guitarra eléctrica, Roberto Berastegui en teclado y arreglo de cuerdas. Estos muchachos decidieron juntarse casi como de casualidad. Una cancelación de última hora de una de las presentaciones durante el festival Big Ears, un festival que comenzó allá por el año 2009, un festival que está un poco dedicado un poquitito a esto, ¿no? A romper las barreras de los géneros musicales, donde ahí se puede escuchar jazz, música clásica contemporánea, experimental, ambient, folk, rock en vivo. De ahí que uno puede entender un poquitito la forma en que toda esta gente se ha juntado para lograr hacer algo juntos, ¿no? Decíamos que una cancelación de última hora en el festival, y esta gente que estaba un poquitito ahí, bueno, ¿y ahora qué hacemos? Bueno, juntémonos, hagamos algo. dale que nos enfriamos. Así fue que decidieron reservar con tiempo un estudio, y así fue que Nils Klein, Emmanuel Wilkins, Braxton Bateman y Kim Nolly se juntaron para hacer posible parte de la magia, porque el resto de la magia correspondió a Yamal Takuma, quien regresó a la ciudad de Filadelfia con todas las grabaciones y trabajó con Marshall Allen para completar el proyecto con el resto de la banda anteriormente mencionada. Te recordamos entonces que nos acompañó durante las cortinas de la noche de hoy el cumpleañero del día de ayer, Pat Metheny, con Trio 99 00, que publicó Warner Bros. Records el 8 de febrero año 2000. Larry Grenadier en bajo y Billy Stewart en batería acompañaron al fenomenal guitarrista. Que habíamos prometido que no íbamos a ir con él, cerramos con él. ¿Y con qué cerramos? Bueno, después de mucho escuchar, quedé colgado de esto. Se trata de uno de los discos publicados con su grupo, el Pat Metheny Group. Hablamos de Still Life Talking, publicado por el sello Geffen Records el 7 de julio año 1987. Primer álbum grabado fuera del sello SM. Quinto álbum de estudio, una obra que viene a cerrar lo que él llamó la Brazilian Trilogy, la trilogía brasileña, que tuvo su primer contacto allá por el año 1984 con el álbum First Circle, donde participará nuestro Pedrito Pedro Aznar. Para mi gusto, el mejor álbum de todos los que el guitarrista grabó con la banda, con el PMG, a lo largo de más de 20 años, First Circle. Fantástico disco. Bueno, después le siguió Letter from Home, del año 1989, y este tercero, Still Life Talking, publicado el 7 de julio del año 1987, viene a completar esta trilogía brasileña, estos ritmos bien brasileños, tan afectos en la música del guitarrista. Bueno, nos vamos a ir con esto, con Still Life Talking, por Pat Metheny Group, Geffen Records, 7 de julio del año 1987, Pat, todas las guitarras, Steve Brody en bajo eléctrico y acústico, Paul Huertico, batería, Armando Marsal, voz y percusión, aquí está la conexión brasilera, Lal Mays en piano y teclados, David Blamilis y Mark Lerford en voces, los dos muchachos, las dos voces que reemplazaron a Pedrito Aznar cuando este decidió dejar la banda. Nos vamos a ir hasta la semanita que viene, Juan Carlos Preus con la conducción y selección musical, Leo Barón controles, ojalá la hayas pasado re lindo, muchísimas gracias.

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Hola mis amigos, mi nombre es Claudio Dante y les doy la bienvenida al fascinante mundo de la literatura. 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

El leve Pedro, de Enrique Anderson Imbert. Durante 2 meses se asomó a la muerte. El médico murmuraba que la enfermedad de Pedro era nueva, que no había modo de tratarla y que él no sabía qué hacer. Por suerte, el enfermo, solito, se fue curando. No había perdido su buen humor, su oronda calma provinciana. Demasiado flaco y eso era todo. Pero levantarse después de varias semanas de convalecencia, se sintió sin peso. «Me siento bien», dijo a su mujer. «Pero no te puedes imaginar cuán ausente me parece el cuerpo. Estoy como si mis envolturas fueran a desprenderse, dejándome el alma desnuda». «Languideces», le respondió su mujer. «Tal vez». Siguió recobrándose. Ya paseaba por el caserón, atendía el hambre de las gallinas y de los cerdos, dio una mano de pintura verde a la pajarera bulliciosa y aún se animó a echar la leña y llevarla en carretilla hasta el galpón. Pero según pasaban los días, las carnes de Pedro perdían densidad. Algo muy raro le iba minando, socavando, vaciando el cuerpo. Se sentía con una ingravidez portentosa. Era la ingravidez de la chispa y de la burbuja, del globo y de la pelota. Le costaba muy poco saltar limpiamente la verja, trepar las escaleras de 5 en 5 o tomar de un brinco la manzana alta. «Te has mejorado tanto», observaba su mujer, «que pareces un chiquillo acróbata». Una mañana Pedro se asustó. Hasta entonces su agilidad le había preocupado, pero todo ocurría como Dios manda. Era extraordinario que, sin proponérselo, convirtiera la marcha de los humanos en una triunfal carrera en volandas sobre la quinta. Era extraordinario, pero no milagroso. Lo milagroso apareció esa mañana. Muy temprano fue al potrero. Caminaba con pasos contenidos porque ya sabía que, en cuanto taconeara, iría dando botes por el corral. Arremangó la camisa, acomodó un tronco, tomó el hacha y asestó el primer golpe. Entonces, rechazado por el impulso de su propio hachazo, Pedro levantó vuelo. Prendido todavía del hacha, quedó un instante en suspensión, levitando allá.

0: Lo he prevenido. El día menos pensado, te desnucarás en una de tus piruetas.
1: No, no,
0: insistió Pedro. Ahora es diferente. Me resbalé. El cielo es un precipicio, Eve. Pedro soltó el tronco que lo anclaba, pero se asió fuertemente a su mujer. Así, abrazados, volvieron a la casa. Eve sentía el cuerpo de su marido pegado al suyo, como el de un animal extrañamente joven y salvaje, con ansias de huir. «Hombre, déjate de hacer fuerza, que me arrastrás. Das unas zancadas como si quisieras echarte a volar».
1: «¿Pero no lo has visto? Algo horrible me está amenazando, Eve. Un esguince y ya comienza la ascensión».
0: Esa tarde, Pedro, que estaba apoltronado en el patio leyendo las historietas del periódico, se rió convulsivamente. Y con la propulsión de ese motor alegre, fue elevándose como un ludión, como un buzo que se quitara las suelas. La risa se trocó en terror, y Eve acudió otra vez a las voces de su marido. Alcanzó a agarrarle los pantalones y lo atrajo a la tierra. Ya no cabía duda. Eve le llenó los bolsillos con grandes tuercas, caños de plomo y piedras. Y estos pesos, por el momento, dieron a su cuerpo la solidez necesaria para tranquear por la galería y empinarse por la escalera de su cuarto. Lo difícil fue desvestirlo. Cuando Eve le quitó los hierros y el plomo, Pedro, fluctuante sobre las sábanas, se entrelazó con los barrotes de la cama y le advirtió: «Cuidado, Eve, vamos a hacerlo despacio porque no quiero dormir en el techo».
1: «Mañana mismo llamaremos al médico.
0: Si consigo estarme quieto no me ocurrirá nada. Solamente cuando me agito me hago aeronauta». Con mil precauciones pudo acostarse y se sintió seguro. Se dieron las buenas noches y Eve apagó la luz. Al otro día, cuando Eve despegó los ojos, vio a Pedro durmiendo como un bendito, con la cara pegada al techo. Parecía un globo escapado de las manos de un niño.
1: «¡Pedro, Pedro!»,
0: gritó aterrorizada. Al fin Pedro despertó, dolorido por el estrujón de varias horas contra el cielo raso. Trató de saltar al revés, de caer para arriba, de subir para abajo, pero el techo lo succionaba como succionaba el suelo a Eve.
1: «Tendrás que atarme a una pierna y amarrarme al ropero hasta que llames al doctor y ver qué pasa».
0: Eve buscó una cuerda y una escalera, ató un pie a su marido y se puso a tirar con todo el ánimo. El cuerpo adosado al techo se removió como un lento dirigible. Aterrizaba. En eso se coló por la puerta un correntón de aire que la dio la leve corporeidad de Pedro, y como a una pluma, le sopló por la ventana abierta. Ocurrió en un segundo. Eve lanzó un grito y la cuerda se le escapó de las manos. Cuando corrió a la ventana, halló a su marido, desvanecido, subía por el aire inocente de la mañana. Subía en suave contoneo como un globo de color fugitivo en un día de fiesta. Perdido para siempre, en viaje al infinito. Se hizo un punto y luego nada.
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¿Por qué a algunos nos gustan las historias de terror? ¿Te lo has preguntado? Aunque nos aumente la presión arterial, nos quite el sueño por semanas y sudemos frío, nos causa cierto placer. Si estás aquí en busca de tu dosis de adrenalina y miedo, relatos cortos de terror.

Cuando tenía 6 o 7 años, estaba acostado en mi cama en nuestro apartamento de una sola habitación. Mi mamá estaba en el baño, mi hermanita dormía al lado mío y mi papá se había ido a trabajar por la noche. Desde donde dormía tenía una vista completa de la cocina. Entonces vi una figura negra con forma de hombre sentada en la mesa saludándome. Sé que no era mi papá, porque me saludó por un buen tiempo y esta figura no emitía ningún ruido. Me di la vuelta y me tapé con mi sábana. Quería saber si no era una ilusión. Mi curiosidad fue demasiado fuerte y tuve que mirar otra vez. Ahí estaba, en la misma posición, mirando hacia donde yo estaba, saludando. Corrí al baño y me encerré ahí con mi mamá. Desde esa vez, generalmente a las 7:30 o 8 de la mañana, oía golpear una taza sobre la mesa de la cocina. Pensé que me estaba volviendo loco. Hasta que conversé con mis padres sobre ello hace pocos años, solo para que me dijeran, ¿tú también escuchabas eso?

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3: Son las 12 de la noche con 30 minutos.

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3: Es la 1:00 a.m. con 3 minutos.

0: Hola.
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0: Bienvenidos.
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0: El cuento de esta noche se llama El alacrán de Fray Gómez y está sacado de Tradiciones Peruanas de Ricardo Palma. Ahí en Lima, hace 4 siglos, vivía un hombre muy humilde y muy santo. Todos le decían Fray Gómez. Hacía muchos milagros este hombre, milagros comprobados. Por ejemplo, Fray Gómez iba caminando un día por un puente y un caballo desbocado arrojó al jinete y el hombre se rompió la crisma. Y los que estaban ahí cerca dijeron, se ha descalabrado, traed el santo óleo, que este hombre está muriendo, el santo óleo. Bueno, Fray Gómez se lo tomó con gran calma, se acercó al herido, tomó el cordón de su hábito, le tocó con él la boca, le echó una bendición y el descalabrado se levantó fresco como una lechuga. Todos los presentes dijeron, ¡milagro, milagro, viva Fray Gómez! Y lo querían llevar en andas. Como Fray Gómez era muy humilde, no le gustaba para nada esta historia. Y salió corriendo, se encerró en la celda de su templo. Era muy humilde. Casi, digamos que lo avergonzaba que le dijesen maravillas. Era un santo, hacía milagros en serio. Ese mismo día se ve que estaba en vena de hacer milagros porque él era regitolero en su templo, vale decir, enfermero. Entró a la enfermería, era como una especie de dispensario, y se encontró con San Francisco Solano, que por ese entonces no se lo llamaba santo, pero era un santo. San Francisco Solano, que tenía un dolor de cabeza espantoso. Entonces Fray Gómez le tomó el pulso y le dijo, su paternidad está enfermito porque ha hecho demasiados ayunos y mortificaciones. Le convendría comer agua. Y San Francisco Solano le dijo, mire, hermanito, les digo con toda franqueza, tengo ganas de hacer cualquier cosa menos de comer en este momento. Es que tiene que comer y así se le va a ir el dolor de cabeza, se va a poner bien. Bueno, le insistió tanto que ya pecaba en majadería. Entonces, para sacárselo de encima al fraile, San Francisco le dijo, escúcheme hermanito, mire, lo único que comería con gusto en este momento sería 2 pejerreyes. Le pidió eso a propósito porque no era la temporada y sabía que ni siquiera el virrey del Perú podía comer pejerreyes. Entonces Fray Gómez con santa paciencia se metió la mano en la manga izquierda de su hábito y sacó 2 pejerreyes fresquitos como si se acabaran de pescar. Que le haga un buen provecho a su paternidad, yo mismo voy a guisárselo. Claro, porque tenía miedo que se arrepintiese el otro. Así que lo obligó a comerse. No bien se comió los dichosos pejerreyes. Se curó San Francisco como por ensalmo. Así que su fama de hacer milagros por algo era. Estaba una mañana en su celda, Fray Gómez, practicando meditación, cuando golpearon discretamente a la puerta. Pase adelante. Y se presentó un hombre con ropas muy pobres, francamente. Hermanito, siéntese. Y así me cuenta tranquilo que lo ha traído por acá, le dijo Fray Gómez. Era todo pobrísimo. Fray Gómez mismo estaba sentado en el suelo. Había una única banqueta rotosa. Siéntese ahí. Era tan santo que podía hacer cualquier milagro, sin embargo vivía en la pobreza más absoluta. Pues es el caso, Fray Gómez, que tengo un problema grande. Yo soy buhonero, honrado a carta cabal. Se le ve por su rostro, persevere, que Dios ayuda a los honrados. Bueno, pues el caso que Dios parece como que se me hace el sordo conmigo. Para poder poner en marcha mi negocio, tengo familia numerosa, Fray Gómez. Necesito 500 duros y los pido por aquí, los pido por allá, los pido a Culiá. Es que se me niegan los 500 duros como si estuviesen guardados con cerrojo y cerrojillo, que no me los dan. Entonces yo anoche mismo, desesperado, me puse a pensar, anda Antón, que no estás haciendo lo que debe, ¿por qué no vas a pedirle los 500 duros a Fray Gómez? Que él, mendicante y pobre como es, sin duda te hallará solución. Ahí se admiró mucho Fray Gómez y le dijo, pero hermanito, ¿cómo ha pensado usted que en esta celda tan pobre yo tendría semejante caudal? Hacía muchos milagros este hombre, milagros comprobados. Pues no lo sé, padre, pero se me ocurrió que si usted, yo ya sé que usted no tiene ese dinero, usted no tiene dinero alguno, pero que si usted quiere, puede. Bueno, hermanito, sin duda una fe como la suya lo va a salvar, le dijo Fray Gómez. A ver qué se puede hacer. Y recorrió la mirada por la celda pobrísima y vio un alacrán que estaba caminando por la pared. Entonces Fray Gómez cortó la hoja de un libro viejo, hizo un cucurucho con el papel y lo metió adentro al alacrancito y lo cerró adentro. El alacrán, furioso, con las patitas quería picar a alguien. Estaba indignado el alacrán. Bueno, ya estaba adentro del cucurucho, el alacrán no podía salir. Y se lo dio a este, a Antón, al buhonero. Tome, hermanito, tome esta alhajita, empéñela y tendrá sus 500 duros. Pero eso sí, acuérdese bien que dentro de 6 meses me la tiene que devolver. Sí, Fray Gómez, usted es un santo, usted me ha salvado la vida, por favor no me agradezca. Agradezcaselo a Dios en todo caso. ¿Eh? Vaya. Bueno, el hombre se, con una fe infinita, pues él había visto que adentro del cucurucho había una sabandija. No, con una fe.
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0: Si Fray Gómez dice que acá adentro hay una alhaja, hay una alhaja, y se terminó. Y así nomás, sin abrirlo, se fue al prestamista más cercano. Vengo a empeñar esta alhaja por 500 duros. El otro la abrió y adentro había un prendedor figurando una lacra. Era una esmeralda grandota, larguísima, engarzada en oro, con la colita del alacrán también de oro, púa de platino. La cabeza era un brillante con 2 ojos de rubíes. Al prestamista se le pusieron los ojos grandes como huevo de avestruz. Oye, tío, esto es muy valioso, 500 duros es muy poco, que te adelanto 2000. Pero el buhonero se puso en las duras y en las maduras y le dijo, no, quiero 500 duros por 6 meses. Claro, lo que pasa es que él quería, porque sabía que se llevaba 2000 duros, nunca los iba a poder devolver. Bueno, pues se aplicó con tal industria a trabajar el buhonero que le fue bien. A punto tal que a los 6 meses pudo desempeñar la alhajita y la metió adentro del mismísimo cucurucho de papel que le había dado Fray Gómez y lo volvió a cerrar. Entró a la celda, Fray Gómez, acá a los 6 meses estoy como usted me dijo, acá tiene su alhajita. Entonces la tomó Fray Gómez, lo abrió, de adentro salió el alacrán y le dijo Fray Gómez al alacrancito, criatura de Dios, sigue tu camino. Y el alacrán tranquilamente se puso a caminar por la pared. El alacrán de Fray Gómez, de tradiciones peruanas, Ricardo Palma.

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1: Es la 1:34 a.m.
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0: persona que vive en un lugar llamado Puertecito de la Virgen y que debido a su trabajo viaja constantemente a la ciudad de Zacatecas, confirmó la veracidad de uno de los relatos que aquí presentamos. Hace 3 años, su auto se descompuso exactamente en aquel mismo lugar. Luego de tratar infructuosamente de encenderlo, bajó de su vehículo con la intención de empujarlo. Escuchó el silbato de un tren y al acercarse a la parte trasera de su vehículo, vio como una a una fueron marcándose en el polvo acumulado en la carrocería las huellas de manos pequeñas, y su auto comenzó a avanzar hasta pasar las vías del tren. Este es el relato que nosotros le presentamos.
1: La historia que usted escuchará está basada en hechos verdaderos.
2: Los muertos están vivos. Ciudad de Zacatecas. Todos los niños que viajaban en aquel transporte escolar, después de salir de clases, murieron horriblemente. El chofer pagó su error, sufriendo una espantosa agonía. Años después, el 13 de diciembre de 1997, Roberto venía hacia Aguascalientes a pasar la
3: Navidad con la familia. Mi auto estaba fallando en ese tiempo. Cada alto que hacía, el motor se apagaba.
2: Al llegar al mismo lugar, a la misma hora en que sucedió aquel espantoso accidente, el auto de Roberto volvió a fallar.
3: Hice alto al llegar al cruce con las vías para ver si no se acercaba el tren. El motor, como te digo, estaba fallando, se apagó. Decidí revisar el motor. Bajé de mi auto, escuché como que sonaba el silbato de un tren acercándose, pero no se veía por ningún lado. De pronto escuché el llanto de muchos niños, pero muchos. Era raro. Nuevamente volteé hacia todos lados, pero no se veía a nadie cerca.
2: Nuevamente sonó el silbato del tren. Ahora se escuchaba más cerca, pero Roberto no veía nada. Súbitamente, su auto comenzó a avanzar hacia las vías. El llanto de los niños se hacía más estremecedor.
3: Eso hizo que me sintiera desconcertado. Mi auto estaba caminando solo. Aquel ruido del tren se seguía escuchando. El silbato, el llanto de los niños. Haz de cuenta como si estuviera pegado a mis oídos.
2: Cuando Roberto y su auto cruzaron las vías, se escuchó un violento choque. Después, silencio.
3: Asustado me subí a mi auto. Entonces sí encendió el motor. Yo sentía que el corazón me saltaba en el pecho. Me alejé. No sé cómo, de pronto ya me encontraba en una gasolinera. Me paré, pedí que llenaran el tanque, traté de tranquilizarme, pero el encargado notó mi nerviosismo. Le conté lo sucedido. El señor se puso serio y caminó hacia la parte trasera de mi auto. Echó un vistazo, con una seña me llamó para que me acercara y viera. Yo no sabía ni de qué se trataba. Entonces me di cuenta de que en la parte trasera de mi auto estaba marcada con muchas huellas pequeñas, como si lo hubieran empujado muchos niños.
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5: Son las 2 de la mañana con 38 minutos.
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2: Son las 3 de la mañana con 2 minutos.

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0: Oye, ¿y has oído la historia del niño que se aparece en este panteón?
1: Yo la verdad, esas cosas ni me gustan. Si pasé por aquí porque tú me dijiste, pero no.
0: Mira. Te voy a contar la historia. Iban unos cuates en bola pasando por aquí.
2: Hacía ya unos años, unos jóvenes habían decidido pasar por en medio del cementerio. Cuando ya estaban bien avanzados, oyeron crujidos a sus espaldas.
3: ¡Cállense! ¿Oyen eso? ¡Mugre chiquillo! ¡Qué susto nos metiste! ¡Vete para la casa! ¡Pronto!
2: Era el hermano menor de uno de ellos, quien los había seguido hasta ese lugar.
4: ¡Pero yo quiero ir con ustedes!
3: ¡Que no estés molestando! ¡Vete para la casa!
4: ¡Por favor, no me dejes solo! ¡Tengo miedo!
2: El hermanito no quería regresar solo, más que nada porque le daba miedo. Entonces los mayores decidieron perderlo para que no lo siguiera más.
4: ¡No, por favor, no te vayan! ¡No me dejen solo! ¡Tengo miedo!
3: ¡Corran, que no nos alcance! ¡Déjenlo atrás!
2: Los jóvenes corrieron a esconderse juntos, dejando en la soledad al pobre inocente.
4: ¡No, por favor, no me dejen solo! ¡Tengo miedo!
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2: Los jóvenes oyeron un grito desgarrador. Al principio pensaron que se trataba de una broma, hasta que escucharon el segundo grito y volvieron para buscar a aquel niño. Estuvieron buscando por muchas horas. Dieron vueltas y vueltas.
6: ¡Ah! ¡No puede ser, mi hermano! ¡No!
2: Fue justo su hermano quien encontró el cuerpo del niño. Se encontraba en una de las fosas que acababan de abrir días antes para enterrar un difunto. La criatura tenía la cabeza reventada, los huesos de los brazos y las piernas retorcidos y rotos en una figura grotesca, los ojos cristalizados por el pánico y la boca en una mueca de absoluto terror. El hermano, con los años, fue internado en un hospital psiquiátrico, pues decía que su hermano se le aparecía en las noches para llevárselo.
7: Y dicen que eso pasó en este panteón.
4: ¡No! ¡No me dejes solo! ¡Tengo miedo!
2: Al escuchar los lamentos de aquel niño y ver que la historia que contaba era cierta, aquellas personas salieron corriendo del panteón para nunca más volver.
4: ¡No! ¡No se vayan! ¡No me dejen solo! ¡Tengo miedo! ¡Llévame contigo!
2: Se cuenta que hasta la fecha, cada día primero de noviembre, día en que se festeja a los muertos de los niños, se puede escuchar los lamentos de aquel pobre niño.
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1: Son las 3 de la mañana con 38 minutos.

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3: Son las 4 de la mañana con 3 minutos.

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1: Son las 4 de la mañana con 31 minutos.
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2: Son las 5 de la mañana con 2 minutos.

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1: Son las 5 de la mañana con 32 minutos.
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1: 5 de la mañana, 46 minutos.

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9: Son las 6 de la mañana con 2 minutos.

0: 6 de la mañana, 16 minutos.
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2: Son las 6 de la mañana con 30 minutos.
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1: 6 de la mañana, 46 minutos.
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0: 7 de la mañana, 15 minutos.
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0: Son las 7 de la mañana con 30 minutos.
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1: 7:47 a.m.
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8: Son las 8 de la mañana con 3 minutos.

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0: Son las 8 de la mañana con 30 minutos.
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1: 8 de la mañana, 47 minutos.
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1: 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Son las 9 de la mañana con 30 minutos.
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0: mañana, 16 minutos.
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0: Son las 10 de la mañana con 30 minutos.
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1: 10:48
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1: 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Son las 11 de la mañana con 30 minutos.
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1: 11 de la mañana, 45 minutos.
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2: Son las 12 del día con 2 minutos.

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3: 12 del día, 15 minutos.

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1: Son las 12 del día con 33 minutos.
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1: 12 del día, 49 minutos.

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1: Una de la tarde, 17 minutos.
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1: Es la 1:33 p.m.
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1: 1:00 p.m, 45 minutos.
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2: Y por supuesto que las grandes canciones perdurarán por siempre. Por eso está Classic Nonstop, para traerte esas grandes canciones de todas las épocas. Esas canciones que quedarán indelebles en tu corazón. No digo en tu mente, porque a veces la mente nos falla. A veces queremos hacer fuerza para recordarnos de cómo se llamaba una canción y a veces no viene. Y la escuchamos y decimos, pucha, es esa. Bueno, por eso no digo en tu mente, digo en tu corazón, porque hay muchas que seguramente están ligadas a grandes momentos de tu vida. Y por eso nosotros, humildemente, a lo largo de la próxima hora, vamos a repasar grandes artistas como Stevie Wonder, Heart, Brian Ferry, The Beautiful South y tantos otros. Te recomiendo que te quedes ahí escuchando el programa patrocinado por República Hosting. 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

0: En el comienzo de Classic Nonstop escuchábamos a Johan Hans Holson, conocido también como Falco, claro, ese es el nombre por el que lo conocemos. Nació en Viena en 1957, falleció el 6 de febrero de 1998 y ha cosechado grandes éxitos. Este particularmente es uno de sus más conocidos éxitos de la década del 80. Estoy hablando de Der Kommissar en su idioma original. Ahora sí, bienvenidos a Classic Nonstop.
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Y estas son las canciones que no tienen fecha de caducidad. Estas son las canciones que durarán para siempre. Estábamos escuchando a Hurt con Never. ¿Y te podés comunicar con nosotros? Claro que sí, al 113-692-4971. Ese es nuestro WhatsApp. Allí envías la palabra hola, simplemente la palabra hola. Te va a llegar un mensaje inmediatamente con una serie de opciones para facilitarte que tu mensaje pueda llegar hasta aquí. Así lo hizo Sebastián, que es de Lanús. Mandamos un gran abrazo a la provincia de Buenos Aires, a Lanús. Pedía música de películas. ¿Música de película como esta? Stevie Wonder, I just called to say I love you. En Classic, non-stop. 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

0: Y claro, Sebastián nos pedía al 1136924971 música de películas. Y a mí se me ocurrió esta película. Pero en algún momento podríamos hacer un especial de películas. ¿Cómo la ves? De películas clásicas. En este caso, esta banda de sonido es totalmente de Stevie Wonder. Pertenece a la película del año 1984, A Woman in Red. Aquí se conoció como Una chica al rojo vivo, o La dama de rojo en España. Fue una película escrita y dirigida por ni más ni menos que el grandiosísimo Gene Wilder, protagonizada justamente por Gene Wilder y Kelly LeBrock, una bellísima mujer en esa época. Una comedia donde un muchacho grande de una agencia de publicidad se enamora perdidamente de una modelo y hace todo tipo de barbaridades para conseguir su amor. No te voy a spoilear la película porque nunca es tarde para verla, pero sí sería bellísimo tener un especial de películas clásicas con su música, por supuesto.
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0: En Classic Nonstop, el programa de República Hosting, escuchabas a Brian Ferry, Don't Stop the Dance.
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0: aquí en Classic Nonstop. Estábamos escuchando a uno de los más grandes músicos de la historia. Estoy hablando de Glenn Lewis Frey, conocido como Glenn Frey. Claro que sí. Fue un cantante neoyorquino, nacido el 6 de noviembre de 1948. Además de ser fundador de la banda Eagles, escribió muchísimas canciones para otros intérpretes. Este es sin duda uno de sus grandes éxitos, pero como siempre digo, te recomiendo, te sugiero recorrer la carrera de este músico que tiene cantidad de éxitos y de discos que son maravillosos para escuchar. Aquí en Classic Nonstop lo escuchamos con You Belong to the City. Quédate ahí, que enseguida estamos con muchísimo más Classic Nonstop.
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0: comenzando una nueva media hora en Classic Nonstop. Estamos escuchando a The Beautiful South, una banda inglesa que parte de la disolución de los House Martin, banda que ha sonado aquí. Y aquí los escuchamos desde un compilatorio del año 1995 llamado Carry Up the Charts con All Red Ace in Black.
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0: Claro, ella no necesita ni presentación. Estoy hablando de Cyndi Lauper con quizás su canción más reconocida, Girls Just Wanna Have Fun, la versión extendida. Claro que Cyndi Lauper ha tenido una gran carrera y ha tenido canciones ampliamente reconocidas, pero esta es una de esas icónicas que quedan para toda la vida. Y nosotros también, como tenemos los discos, nos gusta a veces, aunque tengamos que recurrir a un vinilo y quizás estén un poquito castigados, un poco maltratados, también poner versiones distintas, versiones extendidas, está muy bueno. En este caso, era Cyndi Lauper, como te dije, con Girls Just Wanna Have Fun. Y si vos querés pedir una canción, lo podés hacer al 113-692-4971. Mandás solamente la palabra hola y esperás el mensaje de guía que te va a ayudar a mandarnos el mensaje a nosotros. Mientras tanto, seguimos escuchando muy buena música.
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y todas las grandes canciones pasan por Classic Nonstop. En este caso, estamos escuchando un gran clásico del mismísimo Eros Ramazzotti, acompañado por la desaparecida Tina Turner. Cosas de la vida es la canción, o Can't Stop Thinking of You. Este tema fue incluido en el compilado de grandes éxitos del mismo Eros Ramazzotti. Y por supuesto, como te dije, contó con la participación de la mítica Tina Turner. Y esto da pie para comentar una noticia que muchos medios están dando como actual, pero en realidad pasó en el año 2021, que Tina Turner, una de las máximas figuras del rock, vendió todos los derechos de su catálogo, de su música, un repertorio interesante que abarca 6 décadas, al sello discográfico BMG. Bertelsmann Music Group informó que será socio de Turner en sus intereses musicales, mientras que Warner Music seguirá siendo la compañía discográfica del artista. Su viaje musical inspiró a cientos de millones de personas en todo el mundo y continúa llegando a nuevas audiencias, contó el director ejecutivo de BMG, Hadwin Mansions, en un comunicado de prensa. Nos sentimos honrados de asumir el trabajo de administrar los intereses comerciales y musicales de Tina. Es una responsabilidad que nos tomamos muy en serio y seguiremos con diligencia, agregó. Aunque no se conoció el valor de la venta, fue por varios millones de dólares y no oficialmente se asegura que fueron 50 los millones de dólares que se pagó. Tina Turner, por otro lado, dijo que estaba contenta de que esta empresa custodiara los intereses acerca de su música. Muchos medios dicen que hoy, que hace poco tiempo, antes de morir, había vendido los derechos de sus canciones. No, en realidad fue en el año 2021, pero recién se conoció luego de su fallecimiento la noticia, y Tina seguirá siendo eterna, como en estas maravillosas canciones que te presentamos en Classic Nonstop. Ahora The Bangles, The Eternal Flame.

0: Esos son los Jackson 5, descubrimiento del sello Motown Records. Y aquí los escuchamos con uno de sus grandes éxitos. I want to you back. Nosotros nos metemos con un clásico en vivo.
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0: Yeah. Y este gran clásico en vivo es de esos teclados que ya cuando los escuchás sabes de qué se trata. Y no te dejes engañar, ¿eh? Porque aunque él se llama Gino Vanelli, no es italiano, claro que no, es canadiense. Escuchamos toda la potencia en vivo del señor Gino Vanelli con uno de sus grandes éxitos, Black Cards.

lamentablemente solamente una hora nos queda chica, ¿eh? Con el señor Gino Vanelli tenemos que comenzar a despedirnos porque se nos acabó el tiempo de este maravilloso Classic Nonstop que cada día nos gusta más disfrutar porque es una forma de ponerse a escuchar música con amigos, de compartirla, porque a esta altura creo que ya vos y yo somos amigos, pero nos quedamos sin tiempo, quisimos darte lo mejor, nos quedó un montón que seguramente estará en el próximo programa de Classic Nonstop. Nosotros nos comenzamos a despedir. En la locución institucional estuvo el señor José Brondo. Todo en una producción de República Hosting y realizada por ZNG Studios. Yo soy Matías Picayo. Estuve en la conducción, musicalización, charlando un rato con vos. Y te prometo que vamos a estar en el próximo programa con muchísima más música. Por ahora me despido. Chau, hasta la próxima. 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
2: Son las 3 de la tarde con 2 minutos.

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0: ¿Cómo anda Romina Fasani? Bienvenida, esto es Portal Argentina. Comenzamos una nueva semana en este mes de agosto. Hoy un día especial, ¿no? Este día feriado en el país, conmemorando, digamos, el fallecimiento del general San Martín. Así que, bueno, mucha gente, me imagino, regresando a sus casas. Vayan tranquilos por las rutas, ya no voy a hablar más de las rutas, pero sí lo que les puedo decir es que no se olviden verificar la rueda de auxilio.
1: Es circular siempre con las luces encendidas. Sí. Aunque el auto las tenga automáticas, siempre verifiquen que estén encendidas, porque en algunas provincias, bueno, es motivo de multa.
0: Así es. Así que, bueno, les damos la bienvenida. Esto es Portal Argentina. Mucha gente que nos ha escrito, gracias a todos los que... Tenemos videos para compartir, que los vamos a hacer seguramente en esta semana, el estado de algunas rutas argentinas, pero hoy no quiero hablar de eso. Hoy vamos a escuchar buena música.
1: Vamos a cerrar relajado el programa de hoy. Vamos a compartir algunos mensajitos y demás, y buena música para hacerles compañía en este regreso.
0: Muy bien. 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
0: 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Tenemos mensajes.
2: Hola, gente de Portal Argentina. Siempre que puedo los escucho. Muy bueno su programa y muy cultural. Y sobre todo con el tema de las rutas. Aclaremos algo, el problema de la ruta no es de este gobierno, es ya de los gobiernos anteriores que se robaron todo. Acá en Entre Ríos tengo la experiencia de una autovía que la hicieron y algunas otras rutas que la hicieron y no las pudieron inaugurar porque se le rompieron antes. Era todo corrupción, o sea que no es culpa de nuestro presidente que tenemos actual.
0: Bueno, nosotros siempre decimos, cuando hablamos de Estado, hablamos de todo. Estado...
1: Presente, pasado
0: y
1: futuro, sí, seguramente.
0: Y nacional y provincial, municipal. Cada uno tiene

0: Yo nunca te dije, decía el señor Antonio Viravent. ¿Vio la serie de Moria?
1: Sí, la vimos juntos. Sí.
0: La verdad, yo la pasé toda en fast forward por momentos.
1: Sí, ¿no? Escuchábamos que decían, pero viste tal escena. Y digo, esa escena no la vimos. Y no, porque
0: y nos olvidamos
1: adelantado.
0: De un par de... se olvidaron en el guión de un par de...
1: Y capaz que no eran tan importantes para Moria. Feliz cumpleaños, Moria, que cumplió 80 ayer.
0: Sí, feliz cumple. Ayer cumplió 80
1: años. Capaz que nos escucha
0: años,
1: en Parque Leluar.
0: Y ¿sabés que sí?
1: Y porque ahí nos emiten.
0: En Parque Leluar, sí.
1: Sí, un beso a todos los que nos están escuchando ahí.
0: Un saludo muy grande. Y no, faltaba la parte de que fue diputada.
1: Casi,
0: sí, ahí. Faltaron algunas cosas ahí también, alguna pelea mediática.
1: Si quieres llorar, llora.
0: Claro.
1: Ahí no te vas a acordar.
0: Esa estaba. Y aparte me encantó en la ciudad de Buenos Aires. Hay, por ejemplo, en Palermo, una escultura gigante con las lolas.
1: De su busto.
0: Sí, entonces vos te podés colgar y sacarte una foto.
1: Gomas literal.
0: Sí, una movida muy grande.
1: Y dice, colgate de esta. Bueno,
0: muy loco.
1: Como todas las campañas de Netflix son muy originales, en algunos lugares hay un zapato gigante en donde también puedes ir a sacarte fotos con los tacones de Moria.
0: Muy bien.
1: Hace un rato me decías que íbamos a saludar a una radio de España y
0: sí.
1: Dije que iba a buscar el WhatsApp. Acá lo tengo. Le mandamos un saludo y le damos la bienvenida oficialmente a esta radio, La Voz Argentina que nos une en Alicante.
0: Mira,
1: San Juan de Alicante, España, en donde desde este lunes empiezan a compartir.
0: Comienzan
1: a compartir por toda la Argentina.
0: Muy bien.
1: Le damos la bienvenida, Alicante. Gracias por sumarse. Vamos a estar acompañando a todos los argentinos que andan por el mundo y desde España los traemos un poquito a este lado del charco.
0: Muy bien, mandamos un saludo muy grande a toda la gente. Ayer fue tendencia gran parte del día Cecilia Roth, que le pegaban con todo a Cecilia, pobre, que parecía, ¿cómo se llama? La señora que estaba con Andrea a la tarde. La mujer que el imitador de Sandro.
1: Adriana Aguirre.
0: Adriana, que parecía Adriana Aguirre. Sí. Bueno, cosas que.
1: La gente habla.
0: ¿Qué pasa? No sé, está bien. Mucha gente hablando. Pero, ¿sabes qué? Si querés hablar, habla, diría Moria.
1: Totalmente.
0: ¿No? Y la verdad que anda bastante bien. La serie fue lo más visto por escándalo el fin de semana. Y le mandamos un beso grande y le deseamos un muy feliz cumpleaños. Si querés comunicarte con nosotros, ¿cómo podés hacer?
1: Nos podés mandar un WhatsApp al 11-25-20-60-40. Lo podés hacer a través de las redes sociales como muchos, como Gerardo, por ejemplo, que nos escribió por Instagram, que es Portal Argentina, lo mismo el Facebook, y en X nos seguís como Por Argentina Oca.
0: Muy bien, quédate acá. Sí, seguimos juntos.

0: Tremenda versión, así. Bueno, seguimos acompañándote en Portal Argentina. Ahí está sonando Airbag. En un ratito le voy a pedir Cae el Sol, Mano de Piedra, otro gran tema de los hermanos Ardelli. Sí, muy, muy, muy vacaciones, ¿no? Muy atardecer, muy lindo. No,
1: pero ¿sabes qué? Me acordaba de otra, que era Cae el Sol, pero solo para vos. Esa es la de... Ah, no, esa es Sale el Sol.
0: Sale
1: es el la
0: sol.
1: De La Pehue. Me confundí de canción.
0: Bueno, no importa. Quiero saludar a la gente de la Fiesta Nacional de la Dulzura, que fue este fin de semana en Villa de Merlo. No pudimos estar, lamentablemente, allí. Pero sí saludar a la gente que ganó el campeonato de...
1: El primer puesto
0: en el rubro alfajores en la Fiesta Nacional de la Dulzura. Otro premio más para Manjares de Merlo. Marcos, chapó.
1: Los mejores alfajores merlinos son, mira, por goleada.
0: Sí.
1: La verdad, no puedo dejar de comer el que tiene. Ay, chocolate, masita de chocolate, dulce de leche,
0: bien, bañado
1: en chocolate.
0: Y
1: el de frutos rojos.
0: El de frutos rojos, tremendo, tremendo, muy bueno, ¿eh?
1: Bueno.
0: Todo natural, muy,
1: después
0: muy bueno,
1: me quejo.
0: Light.
1: Que tengo panza.
0: Gracias a toda la gente de Manjares de Merlo y felicitaciones por haber sido ganadores otra vez, en este caso en el producto Mejor Alfajor en la Fiesta Nacional de la Dulzura, Manjares de Merlo. Bien, bueno. Y le mando un abrazo grande a toda la gente de Villa de Merlo, al señor Santiago Trobo. Agradecemos a la gente del Grupo Canablaya. Nos hemos alojado, hemos almorzado, cenado, tuvimos una especie de régimen de pensión completa. Pero en el medio también hicimos otras cosas, así que, bueno, gracias por todo. Va a estar bueno, ¿eh? Yo no puedo adelantar nada de lo que se estuvo, ¿no? No puedo decir nada. ¿De las cuatro? No puedo decir nada.
1: Prohibido.
0: Está prohibido, sí.
1: Aguante un poquito, faltan un mes y día, ¿no?
0: Y vamos a hacer ahí un vacations in one minute. No sé. Vamos a ver qué pasa en los próximos días.
1: Poder.
0: Sí, este año hicimos uno solo. Sí, la gente quiere viajar. Por lo menos que le ayudemos con el alojamiento, con, no sé, las comidas, ¿no? Está bueno, está
1: déjame
0: bueno.
1: Déjame pensar a dónde podemos ir.
0: Muy bien. 11-25-20-60-40, nuestro WhatsApp, si querés comunicarte a través de nuestro Instagram, es Portal Argentina, por Argentino acá el X, y Portal Argentina el Facebook. Te quedás, Cae el Sol.

0: ¿dónde te encontrás en este momento? ¿Estás viajando? ¿Estás en tu casa? ¿Estás trabajando este lunes, feriado en el país? Pero mucha gente también está trabajando. ¿Dónde andás vos? ¿Nos contás? 11-25-20-60-40. ¿Y te gustaría viajar?
1: A mí me encantaría.
0: ¿A dónde irías? ¿A dónde te gustaría viajar?
1: ¿Qué lugar de la Argentina? ¿Algún lugar en avión?
0: ¿Qué lugar de la Argentina es el que te falta conocer? Nos contás 11-25-20-60-40.

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1: 3:45 PM.
2: Parece ficción, pero estos lugares existen y están a simple vista. En Buenos Aires todavía hay rincones donde adentrarse en un parque de diversiones oxidado o descender a una enorme necrópolis subterránea es una realidad perturbadora. Y no estamos hablando de simples escombros en medio de la nada, sino de megaestructuras reales. El Club Hotel de la Ventana, el Titanic de las Sierras. En el sudoeste de la provincia, rodeado por el agreste cordón montañoso de Sierra de la Ventana, emerge un esqueleto de ladrillo calcinado y tragedia que parece arrancado de una pesadilla europea. El Club Hotel de la Ventana, inaugurado con pompa en 1911, fue concebido para ser el centro de salud y placer más lujoso, monumental y exclusivo de toda Sudamérica. Un auténtico palacio en medio de la nada, destinado a la alta aristocracia británica y europea que buscaba aire puro y ostentación. Su arquitectura desafiaba la cordura de la época. Inmensos solariums, lujosas salas de teatro, casinos de estilo francés y una estación de tren de vía estrecha construida exclusivamente para que los magnates bajaran de sus vagones privados directamente en las imponentes puertas del hotel. Fue el pináculo absoluto de la elegancia hasta que el estallido de la Primera Guerra Mundial y la estricta prohibición de los juegos de azar le asestaron un golpe letal, apagando su brillo de la noche a la mañana. Pero el verdadero y oscuro misterio de esta mole comenzó tras su clausura definitiva. Durante la agitación de la Segunda Guerra Mundial, este inmenso palacio vacío se transformó en una extraña prisión de oro. Cientos de marinos alemanes rescatados del temible acorazado Graf Spee, hundido en el Río de la Plata, fueron confinados entre estos lujos marchitos. La leyenda negra, alimentada por los lugareños, cuenta que en sus oscuros sótanos de piedra y largos pasillos se gestaron conspiraciones del Tercer Reich en pleno suelo argentino, ocultando secretos militares que jamás salieron a la luz. El destino final de este imperio fue una llamarada de horror absoluto. En la gélida madrugada de 1983, un incendio voraz, devastador y de origen profundamente dudoso, devoró el hotel en cuestión de horas. Las llamas treparon por la madera importada y los cortinados de terciopelo, iluminando las sierras en la oscuridad como un inmenso faro maldito, consumiendo 70 años de historia y dejando en pie únicamente las imponentes paredes maestras y la chimenea principal. Caminar por sus ruinas es asomarse directamente a la agonía de una era. El silencio de la montaña se quiebra cuando el viento silba de forma violenta y tétrica entre los marcos de las ventanas vacías y las monumentales escaleras destrozadas que ya no conducen a ninguna parte, perdiéndose en el cielo abierto. Quienes se atreven a explorar este cadáver de ladrillo aseguran que, en las densas noches de neblina, aún es posible escuchar los ecos ahogados de orquestas invisibles y pasos de botas militares que resuenan sobre los escombros calcinados. Es un palacio fantasma que se niega a desaparecer, un gigante de piedra herido que vigila las montañas como una advertencia brutal de que la fortuna, el poder y el lujo pueden reducirse a simples cenizas en un solo suspiro.
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5: Seguimos viajando.

lunes acompañándote, tal vez estás volviendo de un fin de semana, fuiste a algún lugar, te quedaste, ¿dónde estás? Nos contás 11 25 20 60 40, llega Estelares. Mira qué temazo, por favor, arriba, fuerte el volumen.

0: Ahí estamos con Algún Lugar Encontraré, la música con Andrés Calamaro. Estuve viendo y la verdad que se me hace muy difícil votar por uno de los 5 proyectos de Transforming the Future, esta iniciativa de Plan 21 que cuenta también con el apoyo de la Red Federal de Turismo, de la Fundación Zurich, de Universal Assistance, con el respaldo de IBM. La verdad es muy difícil. Estoy viendo los 5 proyectos que me enviaron porque soy jurado también, soy parte del jurado, y la verdad es que es muy, muy difícil. Estoy entre Salta, General Roca, San Martín en San Juan, Castelli.
1: Me gustan todos.
0: San Salvador de Jujuy. La verdad hay de todo, hay ideas muy buenas, desde programas municipales de astroturismo, ciclos de formación, un proyecto de módulo turismo también en Castelli, la presentación de San Juan, los proyectos de Roca como destino joven, Salta, que presentó Embajadores de la Sostenibilidad, un plan realmente muy bueno, excelente. Y si vos querés transformar tu futuro, lo podés hacer ahora mismo.
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Así pasaba Árbol haciendo revoloteando. ¿Por dónde estás? ¿Estás revoloteando por la costa, por las sierras, por las montañas, por los valles? ¿En qué lugar andás? ¿En la estepa, en la Patagonia? ¿Dónde andás revoloteando este fin de semana largo? ¿Nos contás? 11 25 20 60 40.

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0: Che, ayer fue el día de las infancias, ¿no? El día del niño. Y alguno se lo perdió, tal vez.
1: Bueno, yo le voy a seguir diciendo día del niño, perdón.
0: A mí me cuesta mucho, sí.
1: Pero bueno, sí. Si alguno está en Córdoba.
0: Sí.
1: Y quiere pasar el día de las infancias, el día del niño, el día de la niñez.
0: ¿Ya pasó?
1: No, Juan.
0: Es todos los días.
1: Es todos los días, pero en Cosquín, el sábado 22 de agosto, a partir de las 14 horas, en la icónica plaza Próspero Molina y con entrada libre y gratuita, se celebra el día de las infancias. Mirá,
0: ¿con quién? ¿Con quién?
1: Manos arriba. Don, don, don.
0: Don, don, don. ¿Qué bien, los ladrones? Ah, no, manos arriba, digo, no. Los ladrones sueldos, iba a decir, no. No,
1: chuchuá, chuchuá.
0: Piñón fijo.
1: No, piñón fijo.
0: Qué grande, piñón.
1: Bueno, agenda la fecha. Sábado 22, 14 horas, piñón fijo en Cosquín.

0: Una versión descontracturada de la señora Celeste Carballo. Esto era Es la vida que me alcanza, clásico del rock argentino. Y la gente se comunica con nosotros a través del 11 25 20 60 40. Gracias por todo lo que nos mandan fotos de los estados de ruta, pero ya pasó. Ya.
1: No es que pasó, nosotros nos hacemos miramos para otro lado. Pero bueno, no queremos hablar en esta vuelta a casa, que muchos están en la ruta, que les estamos haciendo compañía, de cosas negativas. Para arriba y seguimos. En unos días volvemos a hablar, porque es algo que nos ocupa y que nos vamos a seguir ocupando.
0: Muy bien.
1: Vamos a hablar con los que tenemos que hablar y vamos a sacarlos al aire y que den su mirada y nosotros diremos lo que nos parece.
0: Me parece muy bien. Estaba viendo ahí lo de Mundo Marino, que están a full.
1: Este verano, atente, porque llega un río rápido, ¡epa!, Lemuria, un recorrido de 300 metros, que es una atracción en donde te vas a subir unos gomones que van a atravesar la Cueva de Ecos, vas a sobrepasar rocas y vas a desafiar a la cascada de la gema perdida. Vi el proyecto de esta atracción, el río rápido Lemuria, y la verdad, quiero ir a Mundo Marino, que está... así como una con experiencias inmersivas a full, ¿eh?
0: Sí, están cambiando todo, ¿no? Verano 2027.
1: Están trabajando a full.
0: Bueno, un cambio, ¿no? Que para mucha gente era necesario, ¿no? Dejar de ser el zoológico como tal. Y si bien también tienen la fundación y tienen un centro de rescate muy importante, pero bueno, tomarlo como un centro de atracciones que realmente está bueno y es una muy buena propuesta de valor.

0: Astros decía Ciro y los persas, y así llegamos al final de esta edición express de día lunes. Volvemos mañana si Dios quiere.
1: Así es, volvemos mañana para seguir viajando con muchas sorpresas.
0: Muy buena vida para todos, gracias por elegirnos.
1: Chao.

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3: Son las 4 de la tarde con 34 minutos.
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1: 4 de la tarde, 48 minutos.
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2: Son las 5 de la tarde con un minuto.

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1: 5 de la tarde, 17 minutos.
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3: Son las 5 de la tarde con 34 minutos.
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1: 5 de la tarde, 45 minutos.
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1: Son las 6 de la tarde con 32 minutos.
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0: Son las 7 de la noche con 30 minutos.
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2: Son las 8 de la noche con 36 minutos.
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